0: 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Aquí estamos, una nueva hora de música acaba de empezar. Espero que ustedes estén teniendo el mejor final de los días. Ojalá que la estén pasando muy bien en esta semana de receso, si están todavía descansando. Y a toda la gente que está, de pronto también saliendo del trabajo a esta hora, a usted que está recibiendo, por el contrario, turno de trabajo ahorita en la noche, desde acá le envío un abrazo grande. Vamos con toda la actitud, semana de receso para muchos, de camello para otros, de nuevos retos, de emprendimientos para muchas personas y obviamente de música increíble en esta temporada en Mix Radio. La música no para.
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1: Aquí estamos despidiendo la tarde y recibiendo la nochecita con música increíble, con mucho chisme y cosas importantes para contarles. Mi nombre es Héctor Betancourt, es un placer estarlos acompañando por acá. Me gustaría, ¿sabe qué? 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Mire, póngala en su teléfono, por favor. Se va para la tienda de aplicaciones de su dispositivo y escribe Mix Radio Colombia. ¿Listo? Ahí lo va a encontrar, Mix Radio Colombia. Instálela, por favor. Y instálela para que vaya y se dé cuenta de todas las cosas que tenemos para contarles. Mire, por ejemplo, yo le voy a contar una cosa. Shakira está rompiendo ventas, rompiendo récords en billete que mueve en sus conciertos, pero además de eso, también está rompiendo récords de todo el turismo que está yendo hacia las ciudades donde se está presentando. En estos momentos en Madrid están reportando una cantidad de gente que fue hacia la ciudad por el concierto de Shakira, que pues obviamente le dieron un reconocimiento y todo, se pararon en un escenario con Dua Lipa. Bueno, pero de todo esto usted se entera allá en nuestra aplicación Mix Radio Colombia, o si está en la computadora, súper fácil, www.mixradio.com.
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0: con toda la actitud cerrando este día, esta mitad de la semana, hoy 7 del mes de octubre, que va pasando como rápido, ¿sí o qué? El mes de octubre va como volador. Mire, mañana si tiene que madrugar, si usted es de los que se levanta temprano porque hace ejercicio antes de irse a trabajar, se prepara desayunito, lo estamos esperando en el arranque de Mix Radio. Mañana le informamos de todo lo que pasa aquí en el departamento del Huila, en el país, el mundo, todo lo que tiene que ver con la actualidad deportiva, y le acompañamos mientras usted está en su jornada de trabajo. Mañana, tempranito, aquí a través de 94.8 FM, si está sintonizado en la radio, o también en internet www.mixradio.co. Si tienen teléfono a mano, síganos en redes sociales, Mix Radio Neiva.
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1: Buenos días, mañana de jueves ya, parce, jueves de TVT, ¿cómo están? ¿Cómo vamos? Bien, espero que muy bien, parchaditos, para acompañarlos con noticias, con cositas, chismecitos y mucho más en este arranque. Bueno, la noticia de ayer tiene que ver con Camilo Cifuentes. Ay, afán no tengo, pues, parce, sí, ya el hombre dijo que se retiraba por un tiempito de las redes, por todo este uneo y toda esta vaina que está pasando. Pero bueno, si quieren echar chismecito, vayan a www.micharradio.co. ¿Qué ha pasado hoy? Jueves, vamos a contarles muchas cosas. Tembló ayer por el Huila, sí, señores. ¿Cómo va el calorcito? ¿Cómo van los incendios forestales? Muchas cositas para contarles en este arranque de Mix.
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1: Mañana bonita, bueno, ¿qué será prudente desayunar hoy jueves de TBT, ah? ¿Será que ya es prudente parchar uno del TBT con el traje? ¿Sí o no? Sí, yo creo que sí, el traje de piel. Parcharme ese trajecito de piel, ¿sí o no? Bueno, pues por acá los vamos leyendo. 321-6142-948. Este fin de semana, parchito para que vayan al parque inflables más grande de Colombia que ha llegado aquí a Neiva. Tenemos por ahí boleticas para que se parchen. También hay fiesta por ahí por el desierto de la Tatacoa. Les vamos a ir contando muchos detalles de estos eventos para que disfruten con nosotros escuchando Micha Radio. Buenos días a la gente que madruga a trotar, a caminar. Se está preparando un desayunito, la cojita por ahí para llevar al trabajo y acompañados de
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1: Vamos que vamos en este maravilloso jueves, jueves de TVT. Saluditos a la gente que viene del sur del departamento del Huila. Otros llegan del occidente, de La Plata, de Nátaga. La gente que viene del norte del Huila. Y a todos los que están llegando por aquí. Otros están camellando duro porque ya mañana salen, se van de viaje el fin de semana. Espero que la pasen bien. Otros están por ahí relajaditos en casa, haciendo cositas en esta semana de receso. Vacaciones por ahí recreativas, aprendiendo algo nuevo. Eso está bien. Y nos alegra mucho acompañarlos. En esta mañana el arranque, ya venimos también con deportes, para contarle chismecitos de deportes y mucho más. El arranque en este jueves, Mix.

0: 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Rodando, vamos con todo en este jueves. Bueno, ¿qué será prudente desayunar hoy? ¿Tamalito, qué? ¿Lechona? ¿Cómo será? ¿Cómo sería? ¿Qué recomiendan desayunar a esta hora? Buenos días a la gente que también está por acá en www.micheradio.co. Buenos días, un abrazo a los que también están en nuestra aplicación. La pueden descargar, es gratis, fácil. Nos encuentran como Mitch Radio Colombia. Ahí nos busquen y ahí estamos parchaditos para acompañarlos. También nos pueden ir siguiendo nuestras redes sociales, @MitchRadioNeiva. Ahí estamos 24/7 dándola toda, parce, y espero que ustedes estén disfrutando de todos los sonidos. El arranque de Mitch.
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1: Bueno, la manchita amarilla, el que va saliendo en el taxi, en el colectivo a esta hora, y se parcha con nosotros. Bienvenidos, esperamos que tengan un gran jueves, que hoy sea un día maravilloso, un día bonito, que nos vaya bonito a todos, y por supuesto aquí, acompañándolos con Mitch, así que échele ganas. Preparaditos, tenemos varias cositas para contarles por acá, y también tenemos ingresos para el parque de los inflables más grande de Colombia, que está aquí en la ciudad de Neiva, y queremos invitarlos para que vayan escuchando Mitch Radio. Buenos días, buenos días. Vamos que vamos, aquí está el arranque. Es jueves, Mix.

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3: Son las 8 y 16 de la mañana, buenos días, ¿cómo están? Bienvenidos a los que se acaban de sintonizar en 94.8 FM, o sea, que está ahí sintonizado en la casa o en el carro, y también a todos los que están conectados o conectadas en internet desde cualquier lugar del planeta, en un computador, en www.mixradio.co, o también a todos los que ya tienen nuestra aplicación Mix Radio Colombia. Váyanse reportando por aquí, semana de receso para muchos, para otros están trabajando, hay algunos que están ya madrugando porque dicen, vea, ¿sabe qué? Voy a alistar todo porque voy a ir de viaje en este fin de semana que es de puente, entonces tengo que dejar todo listo, no quiero llegar el lunes así tardecito a ponerme a hacer un trabajo, a hacer una, a organizar algo que tengo pendiente, nada, voy a dejar todo listo antes de.
2: Voy a dejar todo ese tipo de cositas listas, preparadas, porque ay, Dios mío, Jesús, bueno, mañana bonita, un abrazo para la gente que se reporta también por ahí a través de nuestro Real Audio. Todavía está por fuera del mundo del Spotify.
3: Sí, claro.
2: Sí.
3: Por fuera.
2: Yo creo que es la aplicación de audio, o sea, que más utiliza las personas.
3: Sí, claro.
2: ¿No?
3: ¿Sabe qué es lo que pasa? Es que es la que menos cobra.
2: Sí.
3: Por eso es la que
2: más. Pero también utiliza. Es como la que está más abierta al mercado en muchas opciones, muchas cosas.
3: Y es la que menos le paga a los artistas también, ¿no?
2: Sí, también, exactamente. Pero vea, ahora Spotify amplía sus audiolibros.
3: No, ok.
2: Se metieron al tema de los audiolibros a más de 180 mercados. Colombia está incluida ahí. Y pues usted va a tener la opción de... Es que usted, ¿cómo le va con la lectura? Yo soy flojo, parce.
3: A mí me va... No tan bien como quisiera, la verdad. No, me gustaría leer más, me gustaría sacar más tiempo, porque uno a veces dice, es que no tengo. Ajá. Puede ser que uno no saque mucho.
2: Sí, exactamente. Nos hemos vuelto muy flojos para la lectura, no nos queda tiempo. A veces como que pegados al celular, leyendo un libro.
3: Sí.
2: A veces como que viendo una película también.
3: Pero escena. Yo trato por lo menos los fines de semana, siempre me dedico por la mañana.
2: Y es fundamental.
3: Me tomo un tinto. O entre semana por la nochecita un rato.
2: Parce, pues ve ahora que audiolibros.
3: ¿Quiere que le diga una cosa? Hay un momento específico donde usted puede utilizar el audiolibro, caballo. Yo utilizo audiolibros.
2: Yo tengo
3: una aplicación que está muy buena, que es una plataforma que se llama Storytel. Y está muy bacana porque usted, por ejemplo, encuentra libros narrados en diferentes voces de diferentes países con diferentes acentos.
2: Ah, qué chimba.
3: Por lo menos aquí en Colombia, si usted quiere, no sé, 100 años de soledad, lo quiere repetir, pero lo quiere repetir por lo menos con la voz de una mujer o con la voz de un hombre serio. Usted lo puede escoger así. Y todo está hecho con personas humanas, no está hecho con IA, esto porque ya puede ser que lo de Spotify sea IA.
2: Sí, puede ser.
3: Entonces, está muy bacano. ¿Y en qué caso lo uso yo? Por ejemplo, cuando voy en la moto. Entonces, digamos, yo quiero, vea, ahorita que se puso de moda cuando salió la primera o la segunda temporada de 100 años de soledad, voy a repetirla porque no me acuerdo muy bien. Entonces me pongo y me oigo el audiolibro otra vez. Y es un enredo muy bravo.
2: Sí. No, y no sé, como que no es... Yo también escucho audiolibros también. O sea, esa es mi lectura. Libro poco leo.
3: Lo que pasa es que
2: por
3: también...
2: Sí, pero parce, es complejo.
3: Yo soy, mejor dicho...
2: Y el libro, exacto, me gusta también, es como sentarme dedicado a eso.
3: Y lo mismo pasa con el audiolibro. En este caso, cuando usted va, por ejemplo, conduciendo, oyendo un audiolibro, en el momento en que usted está pendiente de la moto que viene atrás, de girar, de poner la direccional, se perdió.
2: Sí,
3: perdió ahí el hilo y usted ya...
2: Sí. Es muy, muy complejo.
3: Hay
2: pues,
3: que también tener el tiempo sentarse.
2: Claro, media horita.
3: Cuando usted va en un avión, por ejemplo.
2: Ajá. Media horita.
3: O va en un bus.
2: Sí.
3: No tiene nada más que hacer. ¡Pum! Oye el audiolibro que usted sabe que está concentradito tiene que estar conduciendo nada.
2: Parce, pues para quienes quieren disfrutar de esta experiencia, no les queda el tiempo para leer. Esta función abre una nueva posibilidad de escuchar libros mientras se desplazan, trabajan, hacen ejercicio, realizan otras actividades. Pero tienen solo 12 horas gratis al mes.
3: Tiene gratis, ve bien.
2: Si usted se pasa de las 12 horitas al mes, entonces le toca pagar un Skirlay.
3: ¿Yo sabe cuánto pagaba por esa que le digo que utilizaba? 24 mil pesos al mes.
2: ¿24 mil?
3: Sí.
2: ¿No le sale más barata la estica?
3: Sí, claro.
2: Sí, y ahí puede tener los audiolibros.
3: Bueno,
2: ahí le dejo ese dato. Son las 8:21. Buenos días. Este es el arranque de Mix Radio.
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0: La bachata nos pertenece, la bachata está aquí escuchando Micha Radio. Péguense una pasadita a redes sociales. Les tenemos chismecitos por ahí y muchas cositas para que ustedes vayan interactuando con nosotros en esta mañana bonita. Este es el arranque de Micha Radio. Buenos días.
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4: Sí, señores, el arranque de Mix. Aquí estamos a las 8:45 de este bonito jueves de TVT, acompañándolos con Mix Radio. ¿Qué están haciendo Camilo Cifuentes?
5: Ay, caballo, le voy a contar una cosa. Mire, yo una vez me vi una película. ¿Usted ha pillado esas películas que son una cadena de malas decisiones?
4: Uh-huh.
5: O sea, que usted hace una cosa y pa descagarla, sí, hace otra que la caga. Pero yo me vi una, sí, película de una vez que unos chinos se le roban el carro al papá. El papá tiene mucho dinero y entonces como que se llevan un carro así de colección, antiguo, lujosísimo, y se van a dar una vuelta por allá. Cuando se dan cuenta, le hacen un rayoncito al carro y le meten un poco de kilometraje. Dice, pero ¿cómo así? El carro tenía así como 20 kilómetros y es un carro de 100 años. Entonces cuando se dieron cuenta le han metido como 300. Y entonces, ay no, ¿qué, cómo hacemos? Entonces alguien le dice, no, pues súbalo en unos ladrillos y acelere, que eso cuando el contador de los kilómetros llegue al millón, da la vuelta y se vuelve otra vez a cero.
4: Ay, no,
5: lo subieron ladrillo, pum, se cayó de un ladrillo y ¡buah! Salió el carro y se cayó por allá un abismo y lo volvieron así. Eso está haciendo Camilo Cifuentes.
4: Parce, pero a mí me queda una moraleja.
5: Ajá.
4: Usted puede hacer mil cosas bien, full, chimba.
5: ¿Sí?
4: Así una mala y mejor dicho, vea. Ahorita el que no conocía a Camilo Cifuentes lo está conociendo.
5: Sí, sí, sí. Pero claro, el problema, ¿sabe cuál es? El problema es que la gente idealiza a alguien en redes sociales solo porque ve en redes sociales. ¿Se imaginan que así es? Si usted es una,
4: sí,
5: persona,
4: claro,
5: que...
4: Ajá.
5: Solo comparte,
4: sí, no.
5: Piolines,
4: ajá,
5: dando bendiciones. Usted dice, esta persona es la mejor persona del mundo,
4: buencito,
5: es religiosa, él cree en Dios.
4: No,
5: y
4: es otro mundo.
5: Y es otra vuelta.
4: Ajá.
5: Entonces, resulta que ayer yo iba, ¿ya acuerdas que le dije que estaba quedándome dormido
4: que estaba
5: tarde?
4: Muy pendiente,
5: estaba quedándome dormido tarde y yo dije, ah, madre, voy a estar pendiente. Pues bueno, ayer el man, no sé por qué, en su sano juicio dijo, ya después de esta funada tan brava, yo lo que voy a hacer es voy a dar unas declaraciones. Y decidió irse a un stream con Huéscol y con Bless.
4: Ay, parce.
5: Con Huéscol y con Bless.
4: Malas juntas.
5: Pero ¿cómo se le ocurre?
4: No, claro. Entró,
5: hermano,
4: ahí al
5: Cañón. Pues le digo una
4: calmazos.
5: Cosa, yo perdí tiempo de mi vida ayer viéndome el stream.
4: Yo no lo vi.
5: Para verlo, claro, obvio.
4: Ay,
5: vea.
4: No.
5: Primero empezaron como que, Huéscol empezó como de fantoche a prender un robot que ha comprado. El robot lo maceteó.
4: ¿Lo reseteó?
5: Lo reseteó.
4: No lo maceteó, lo reseteó.
5: Le reinició el Windows. Ahí les vamos a dejar el video para que vayan y lo vean en Instagram.
4: Ay,
5: en
4: no,
5: Mix
4: padre.
5: Radio Neiva.
4: Muy chistoso.
5: Segundo, estuvieron hablando un poco de cosas y en un momento donde, o sea, el man como que intentando salirse y Huéscol y Bless lo hundían más. Y después, el man como que intentando como que pedir disculpas, dar la cara. Y después termina Huéscol tirándole a Bless y Bless en berraca. Y dice, pero es que lo mío no fue así, ¿o será que lo suyo? Y empezaron como que a darse.
4: A sacarse los trapitos.
5: Dos. Sí.
4: Ay,
5: ¿quiero oír un pedacito?
4: Hágale pues.
5: Yo le perdí tiempo en mi vida ayer a esto. Oiga.
6: Tanta entre ellas, porque las mujeres, cualquier mujer, se tiran mucho entre ellas.
7: Sí.
6: Ellas.
7: Ahorita son las mismas mujeres las que están atacando, ¿no?
6: Hmm. Sí, la mayoría.
7: Ay, qué situación.
6: No tiras tan duro, niñas.
7: No, papi, y también, la verdad, reforzarse mucho, ser solito, tranquilo, esos dos semanitas, como dice el Bendy, y ya está. Y organice sus vueltas privadas. No, ha aprendido, la verdad, se ha tratado de algo así prendido en redes.
5: Oiga.

0: Oiga,
1: a la un consejo, papi, ¿cómo así, bro? A la próxima, ¿sabes qué batallas de rap no juego?
2: No, ese no, yo ese día yo fui allá al barrio Antioquia a ver lo que era él.
1: No, sí. Bueno, rapiste al barrito.
2: Sí, yo no había ido allá.
1: Qué maricada, weón.
2: No, ese fue el que logrado, qué piro.
1: Qué hijo de puta más patán. A lo bien, ese piro es el que tienen que estar funando, weón. No, qué grabó eso. No.
2: ¿Se me dio cuenta que lo sabe, verdad? Sí, más o menos, sí.
1: Entonces, ¿qué?
2: Mira, pues...
1: ¿Y usted no tiene pensado nunca mostrar el rostro?
2: Pues yo no sé si ahorita se irá a hacer públicamente.
1: Ah, porque ya mucha gente sabe quién es.
2: Claro. Hay gente que tiene fotos mías, pero...
1: Sí, tiene que hacer el fade reveal.
2: Ah, yo creo que es para que yo hice un post de una vez.
1: Con el rostro. Con el rostro.
2: Ah, pues usted toma una foto. Diga, ese soy yo, tan lleno de errores y de cosas.
1: Ay, con horror, un tweet así bien chimba.
2: La gente, el tweet dice
1: eso
2: que no
1: va. ¿Quién soy yo? Un hombre lleno de errores.
2: No, manito.
1: Ay,
2: errores con fallas, pero que entre su corazón nena se ayudaron a las personas y lo va a seguir haciendo. Que yo lo escribí, el post, papi.
0: ¿En qué momento él pensó que sería buena idea irse a hacer un stream con Huesco y con Bless?
3: No.
0: Pues bueno, el caso, mire. El man reconoció que puso cara.
3: Sí, sí. Salió la influencer que supuestamente...
0: Pobrecita, ella sí no sabía.
3: Pero ella salió a decir que ella en ningún momento, o sea,
0: por eso,
3: comunicado.
0: Es que él contó. Él dijo, yo nunca le dije la verdad a la otra.
3: Ajá.
0: Yo nunca le dije que estaba con,
3: sí,
0: con la pelada.
3: Ajá, con la esposa y que la tenía
0: embarazada.
3: A embarazo.
0: Ninguna de las dos les dijo. A la esposa quería como que formaran el
3: este
0: hogar.
3: Este apagó lo de Balvin. Este man ya pagó lo de Balvin.
0: Ya, Balvin debe estar, uff,
3: salí,
0: Camilo Cueo.
3: Salí.
0: Es lo mejor. Y usted vaya, publique cualquier cosa en redes y verá que le van a poner, ¡hombre, no es gente!
3: Parce, pero hay otra vaina de, no sé, vi por ahí un meme que decía,
0: la pobre pelada no tenía la culpa, no, ninguna de las dos.
3: Sí,
0: el total. Man, del man fue la chatarra, sí. Pero pues, la chatarra. Usted sabe que el cuerpo, sí, es débil, el cuerpo.
3: Pero
0: es,
3: parce, vean, Camilo Sinfuentes pone cachos, es el perro, es el hombre, mejor dicho, el peor hombre, ta ta ta ta tan. Aida Merlano pone cacho, la empoderada, la reina, la descuidaron.
0: Sí.
3: Así estamos.
0: Así es, así está por allá en las redes. Así está por allá en las redes. Pero bueno, vea, el man dice, yo quiero seguir haciendo lo que hago, el contenido,
3: claro,
0: que hago.
3: Claro, sí.
0: Pero ahora ya no va a poder hacer porque la gente me va a caer. Ajá. Y me va a publicar.
3: No, pero.
0: Y la voz social que el man estaba haciendo
3: muy
0: era
3: buena.
0: Una chimba.
3: Ajá.
0: El man puede ser una chatarra.
3: Sí,
0: puede ser,
3: sí,
0: una,
3: no,
0: porquería.
3: Pues tampoco.
0: Pero el contenido que hacía ayudaba a,
3: sí,
0: alguien.
3: Sí, a mucha gente. Yo me quedé esperando.
0: Estar billetando.
3: Me quedé esperando a ver si de pronto me lo
0: yo
3: encontraba.
0: Yo todos los
3: por
0: días
3: ahí.
0: Salía por allá a ofrecer mi emprendimiento, a ver si me aparecía él.
3: Bueno.
0: Arroz con leche de 68 mil. La mente.

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1: 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Bueno, momento de hablar de deportes. Son las 9:04 en este jueves, escuchando el arranque con Micha Radio.
2: Una autoridad para hablar de deportes aquí en la Organización Radial Olímpica es el cantante del gol. Vamos a ver qué nos cuenta de los jugadores, de la selección y de todo lo que pasa en el deporte nacional. Cantante del gol, buenos días.
3: Indignación en el mundo del fútbol.
4: ¿Y ahora?
3: Existe por parte de algunos que estuvieron presentes y algunos que observaron lo que sucedió después del partido de la despedida de Lionel Messi con el equipo de Benín. A ver. Equipo africano que fue el sparring de la selección argentina para la despedida de la selección del astro del fútbol mundial, Lionel Messi. Indignación porque algunos tienen videos que aseguran, los videos son una prueba fehaciente y que aseguran que Lionel Messi despreció a un par de jugadores del equipo de Beni que querían abrazarlo en su despedida y además uno de ellos tomarse una fotografía. Eso tiene indignado a mucha gente en el mundo entero. Pasó, no pasó, creo que algunos vimos lo que pudo haber sucedido, pero hay que decir que en ese momento estábamos pendientes más de lo que iba a ser el espectáculo postpartido, tras la despedida de Lionel, los drones y demás que se presentaron en el estadio de River Plate. Que fue o no fue, pudo haber sido. Pero de todas maneras, hay muchísima incomodidad, y sobre todo por parte de estos mismos jugadores y del equipo, por lo que hizo Lionel Messi en el centro de la cancha del estadio de River. Empujó con su brazo, no quiso abrazar, los ignoró realmente a los muchachos que querían que Messi les diera como un abrazo y de pronto dejar tomarse una foto. Bueno, señoras y señores, segunda noticia tiene que ver con la fecha que se va a cumplir el día de hoy. Hoy Nacional recibe a las 6:05 de la tarde al conjunto Deportes Tolima. Partido muy, muy importante este para la tabla general de posiciones de nuestro fútbol profesional colombiano en la liga, porque Nacional está ahí a puertas de sumarse entre los dos primeros, tres primeros, es cuarto en este momento, el equipo verde de Antioquia y el Deportes Tolima, que ha venido descendiendo su nivel futbolístico y que nada mejor que reivindicarse ante un equipo como es el conjunto Atlético Nacional, que ya podrá contar con algunos de sus jugadores que estuvieron citados, o dos de ellos, a la selección colombiana en los partidos amistosos. El otro partido será Fortaleza y el conjunto de los Millonarios. Se jugará en territorio de Fortaleza, aquí en la ciudad de Bogotá, que es el estadio de techo, no en el Campín, porque ustedes saben que la empresa que está encargada de la administración del estadio El Campín está un poquito enredada con la entrega del mismo, después del concierto que se realizó el 2 y el 3 en el mismo escenario. Ajá. Y pues la cancha no está en condiciones todavía, ni siquiera la han terminado de poner y está lloviendo en Bogotá. Es decir, todo se les complicó, pero además los tiempos no van a ser exactos como ellos lo habían dicho, por muchas razones. No entiendo por qué tuvieron que quitar la grama, dice que la están arreglando, si esa grama estaba bien, estaba buena, no sé qué le están arreglando. Ya la Contraloría de Bogotá envió unos delegados para que revisen el tema de la contratación y qué se está haciendo con la cancha del Campín, porque ya nos aplazaron un año el tema de la remodelación de la cancha del Campín. Hay problemitas ahí, dicen, habla mucho del tema de remodelación, del tema de los ingenieros y demás, pero algunos no conocemos ese tema, ¿no? Y la gente lo que quiere ver es que el estadio pueda funcionar. Ajá. Que no sean los conciertos los que le quiten esa posibilidad a la gente de ir al estadio El Campín a ver lo que es esencial en El Campín, el fútbol. Es así, así no les guste a muchos, eso es lo esencial en El Campín de la ciudad de Bogotá. Entonces Santa Fe tendrá que ir a jugar a Mosquera, Millonarios tendrá que jugar en otro campo, y vamos a ver hasta cuándo van a tener así El Campín de Bogotá, mamándole gallo a la gente para que no se vean los equipos de Bogotá en El Campín. Esperamos a ver qué pasa y ojalá la Contraloría los entes futboleros también se pronuncien sobre el particular. Bueno, ese caso del Campín es la tercera noticia que tiene que ver con esa inconformidad que existe. Es que el señor le bendiga, un abrazo.
2: Vea, cantante del gol, le voy a decir una cosa. Ningún partido de Millonarios ni en Santa Fe va a meter 86,000 personas cada noche.
4: No, ni va a facturar, Roberto.
2: El billete que se movió en esos dos días de concierto, claro, es una cosa muy brava.
4: Además, le digo una cosa.
2: La rama la quitan para no dañarla.
4: Sí, para no dañarla, obviamente. Y le digo una cosa. el tipo de cómo mueve la economía un concierto de esos.
2: Claro, obvio.
4: Es muy diferente que haya un partido millonario, un clásico capitalino. Millonario Santa Fe
2: por
4: no va.
2: Por mucho que meta, mete las 40,000 de la gradería.
4: Y no va a mover hotelería, ajá, no va a mover comida, restaurante, exacto, no va a mover lo mismo.
2: Exacto.
4: A ver.
2: Vea, y le voy a decir una cosa. Yo desconozco también en qué proceso vaya, si van a remodelar, si ya está el billete.
4: El estadio
2: si
4: acá
2: están
4: o
2: los
4: el
2: estudios, de, ¿no? El de allá. El de aquí no.
4: Yo creo que
2: no,
4: este año
2: todavía
4: no.
2: Está demorada la demolición, inclusive.
4: Yo creo que este año no, ñor.
2: No, pero vea, ya estando ahí ese terreno, ya estando ahí ese lote, que tumben ese y lo hagan ahí mismo.
4: Vamos a ver. Bueno, pero estamos hablando de Bogotá. ¿Qué pasó?
2: Hay harto pedazo. Ahí cabe harta gente. Que lo hagan bien ahí y ya. Vean, allá en Bogotá, no sé si estén los estudios, si ya esté el billete, si lo que van a hacer es tumbar y volver a hacer, o si lo que
4: es
2: van a hacer
4: remodelación,
2: es adecuar,
4: ¿no?,
2: lo que está ya
4: creo
2: hecho.
4: Creo que es adecuar, sí.
2: Pero se va a demorar. ¿Sabe por qué le digo? En este momento hay una noticia que también tiene que ver con el estadio de Barranquilla. ¿Se acuerda que lo están adecuando,
4: sí,
2: y le están haciendo una remodelación, ajá, bien grande?
4: La casa de la Cele.
2: Ya fue, varios jugadores fueron a verlo, ya fue Teo a hablar, supuestamente lo iban a entregar, pero hay rumores de que se está demorando un poquito más el Estadio Metropolitano en entregarse, y empezaron los rumores de que ya no sería la final de la Copa Sudamericana ahí el Metropolitano, porque no iba a alcanzar a estar listo. Entonces la Conmebol pues salió, los delegados de la entidad visitaron el Metropolitano para conocer cuáles son los avances en los que va la obra, porque va contra reloj para entregarse por completo en los próximos días, debería suceder así. Entonces ante eso se presentaron rumores acerca de que esa ciudad perdería la final de la Copa Sudamericana, que fue aprobada por la Conmebol en noviembre del 2025. Eso puede ser hace rato.
4: No, pero tanto tiempo.
2: Llamar
4: a este man, alcalde.
2: Pues esperaron.
4: Voy a llamarle.
2: Esperaron a ver qué es lo que pasa. Dicen que en los últimos meses se volvieron recurrentes las visitas de los representantes de la Confederación Suramericana de Fútbol allá a Barranquilla para mirar a ver, según lo que hicieron en el recorrido. Dijeron que entre el 29 de septiembre y el 2 de octubre estuvieron recorriendo para ver cómo iba la agenda, si se podía programar la final ahí. Y dicen que realizaron el seguimiento detallado y que hasta el momento pues no hay razones para no darle la final. Es más, hasta el presidente ya dijo que iba a estar allá en esa final.
4: Vea pues.
2: Entonces, bueno, eso se demora.
4: Sí.
2: Lo del estadio se demora. Vea,
4: también
2: un par de cositas para contarle aquí antes de que nos vayamos. Hay un deportista colombiano que se llama Jason López, hizo historia. Levantó 173 kilogramos en arranque en la categoría de 85 kilos. Este deportista de aquí, del Valle del Cauca, alcanzó la marca durante las clasificatorias para los Juegos Panamericanos de Lima 2027. Y le damos un aplauso a este deportista del Valle que logra meterse ahí en la lista de los que rompen ese récord. 173 kilogramos de arranque. Entonces, pues bueno, felicitaciones a el señor Jason López.
4: Bueno, algo de deportes en este arranque, acompañándolos con Mitch Radio.

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2: Bueno, el arranque de Micha Radio, son las 9:29 minutos, viejo, mi querido viejo.
3: Se nos fue Don Piero.
2: Se nos fue Don Piero, 82 añitos. Ah, parce. Me gusta algunos temitas de este gran ícono de la música latina. Argentino, ¿no?
3: La verdad, él nació en Italia.
2: Ah, vea pues.
3: La verdad, él nació en Italia. Llegó a Argentina pues como muy muy joven, la verdad, y era un cantautor muy querido, entonces él recibía nacionalidad en muchos países, inclusive aquí en Colombia le dieron nacionalidad en 1994, él tenía también la nacionalidad colombiana.
2: Ah, vea pues.
3: Así como de esas personalidades que son tan queridas que venga, pum pum pum, le dan nacionalidad en varios lugares. Llegó a Argentina a los 3 años de edad.
2: Bueno,
3: llevó la mamá, la hermana, se instalaron ahí y desde ahí pues empezó la historia de este cantautor importantísimo para Latinoamérica. Hacía mucha música de protesta. ¿Quiere que le diga una cosa? Ajá. Cuando yo estaba chiquito, oía mucha música de Piero, porque mi tía oía mucha música de Piero.
2: Sí, las
3: entonces recuerdo mucho, yo recuerdo mucho una canción que se llama Los Americanos, deberían oírla.
2: Ajá.
3: Vayan y la oyan.
2: Bueno. Los Americanos, bueno, voy a recordarla, creo que la he escuchado, pero voy a recordarla. Y
3: está muy buena.
2: Ya sin musiquita de protesta ya no tenemos así como íconos.
3: Sí hay.
2: Porque también había
3: íconos, no, pero sí hay.
2: Sí,
3: hay
2: sí, hay gente, artistas, sí te quedas claro, pero así de esa talla, de esos
3: cantautores que hacen música social, no
2: música
3: protesta,
2: social, música social. Bueno, pasen la tumba de Piero, que falleció a sus 82 años, dejando un legado muy, muy grande. Y pues gracias por dejarle todas estas melodías. Listo, que yo sé que van a seguir siendo fundamentales.
3: Oigan la muchacha, mire, le voy a contar una cosa, hablando de música. Usted ha visto cada año hacen en el mundo como que un ranking, así como se hace el top 100 de las canciones que más se oyeron en el año. Cada año hay una publicación de música que es el DJ Mag, que es una revista especializada en música electrónica, hace el top 100 de los DJs de cada año.
2: Vea,
3: ya
2: pues
3: salió el top 100 de este año 2026. El DJ más importante nuevamente por sexto año.
2: Del mundo,
3: no consecutivos, pero sí. Ajá. En 6 ocasiones ha sido David Guetta. David Guetta ya es una persona grande.
2: Claro, ya está
3: una
2: bien.
3: Una persona adulta.
2: Bien adulta.
3: Entonces, pues, hicieron esta publicación de los 100 DJs más importantes del DJ Mag en el mundo. No alcanzamos a clasificar para este año 2026. Y lo curioso no fue que quedara David Guetta nuevamente de número 1. Lo curioso es que por primera vez hace su aparición el padre Guillermo. ¿Sí lo ha visto?
2: Es italiano, creo. Vino hace poquito a Bogotá.
3: Sí, es un padre que hace conciertos de música
2: muy
3: electrónica.
2: Muy viral en redes.
3: Ajá.
2: Sí.
3: Y entonces apareció.
2: ¿Se apareció?
3: Apareció el padre Guillermo.
2: ¿En qué lugar quedó el ranking?
3: Número 79. Es bueno, el nuevo ingreso en el
2: ¿Estar
3: DJ
2: ahí?
3: Sí,
2: estar
3: sí,
2: ahí
3: sí, sí,
2: es nivel.
3: Sí, entonces, pues la gente quedó como sorprendida porque está ahí. O sea, está en la misma publicación que pone de número uno del mundo a David Guetta, está el padre Guillermo ahí.
2: Sí, vea, pues,
3: quiero oír un poquito de. Para la gente que no tiene ni idea.
2: El show del padre.
3: De lo que hace.
4: Attention, please. Attention, please. This is a call to the human beings. This space is not for phone screens.
3: ¿Eh?
4: Not for feet.
3: Está todo el mundo grabando
4: not
3: y él
4: for
3: dice, no,
4: esto
3: es para que saquen el celular.
4: Here we are family. Eyes meet eyes. Smiles meet smiles. Hearts meet hearts. Souls meet souls.
3: Así, y le meten humo y le meten luces y le meten
2: láser.
4: Feel the love.
3: Láser.
4: Feel the beat.
3: Entonces la música que toca el man es electrónica progresiva, pero con mensaje.
2: Sí.
5: 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A parole di vita.
3: Una voz del Papa Juan Pablo II ahí.
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2: ¿Será que el man produce?
3: Creo que sí. Debe tener un equipo ahí de productores. Le ponen así unas imágenes. Le van a un Cristo gigante, sí. Pero gigante, en así iluminado.
2: Yo vi algunas imágenes del show en Bogotá y...
3: Sí, claro. Potente. O sea, la producción de estos shows es... Pues bueno, ahí está, bien. Número 76 en la bien, publicación bien por el top 100 del DJ Mac este año.
2: Bueno, 9:34 en este arranque. Vamos a darle nivel. Listo.

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2: La hora escuchando Mix son las 9:45.
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1: 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Bueno, son las 10 en punto de la mañana. ¿Qué estará haciendo Huéscola a esta hora? Debe estar colocándose unas fresas ahí de hielo,
2: parce. Hielo, debe estarse poniendo hielo en la cabeza porque el robot le metió un calvazo muy bravo.
1: Mi amigo Fabián Polanía dijo que se quería comprar un robot de eso. Yo creo que no le recomiendo, mano.
2: No.
1: Mejor que compre una muñeca inflable porque, ay, Dios mío, mijo.
2: No, para que siga ese robot haciéndole embarradas para que le tumbe todo el poco de parlante.
1: Sí, sí, y cosas sí. Le pegue mal esos cables y le queme por el carro.
2: Vea, ¿quiere que le diga una cosa? Viendo ese viendo ese video donde el robot se pone a bailar y le mete ese coscorrón a Huéscola tan bravo, yo digo que ese robot no tiene mucha tecnología, así que digamos, porque debería tener sensores. Pues
1: sensores.
2: ¿Cierto?
1: Sí, claro.
2: Debería tener sensores para decir, uy,
1: debe tener. Estoy debe muy tener. Cerquita. Lo que pasa es que no tenía sensor en el brazo.
2: No, tiene que tener sensor en todo lado.
1: Bueno, vayan, vean el video en @MichRadioNeiva, pero. Es que el que se mete es Huéscola, ¿no? O sea,
2: por eso, pero el mismo robot debe tener un sensor para que pum, pare, no así es, como un carro.
1: Quien no ha visto el video seguro se imagina de que el robot llegó y le metió. No, el robot.
2: Estaba bailando. Le pusieron su coreografía, sí, y claro, él dijo, mío, voy a hacerlo.
1: Vamos a hacerlo. Entonces, sí, pero le metió un. Le metió un golpe fuerte.
2: Un golpe fue, duro.
1: Duro, duro, sí. Ahí. Vaya a chequear, vea, el video.
2: Yo le voy
1: por
2: a decir
1: ahí
2: una cosa, Huéscola debe estar enhuesado con el robot.
1: Yo creo que sí. Yo creo que sí.
2: Una de dos. O dirá, voy a vender este coroto ya.
1: No,
2: sacarlo.
1: Lo va a tener dos diditas para hacerlo viral, papá, y lo vende.
2: O dirá, bueno, es que ese golpe que me pegó me hizo ganar mucho billete porque.
1: Claro, hoy está viral. Sí, hoy está viral.
2: Entonces dirá, voy a seguir haciendo.
1: No, parce.
2: Que el robot haga embarradas,
1: sí,
2: para yo ganar más clics.
1: Bueno.
2: ¿Puede ser?
1: Sí, puede ser. Puede ser. De eso se trata. Bueno, ahí está. Para que lo chequen en @MichRadioNeiva.
2: Vaya, dese la vuelta, por favor, que ahí lo estamos esperando. Y también pendiente, porque vamos a estar regalando invitaciones para que vayan al parque de atracciones inflables más grande de Colombia. 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Entonces, pendientes, que usted puede ser uno de los que vayan en esta semana de receso a parcharle y a pasarla buena.
1: Así es, entonces, muy pendientes ahí en nuestras redes sociales. Los que quieran participar, ya les voy a contar cómo participan, cómo se pueden llevar estas entradas para que vayan a cerrar con toda esta semana de receso escuchando Mix Radio.
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0: Chiquita, para este jueves, hoy es jueves de TVT, claro. ¿Cómo no recordar a Sebastián Yatra con esta canción sota, sí o no? ¿La dedicaron? Yo creo que sí, ¿sí o no? Bueno, feliz mañana, está fresca, relajada la mañana de este jueves. Y aquí estamos acompañándolos con todos los sonidos, escuchando Mitch Radio. Si se quieren oír algo, claro, me levantan la mano.
1: Dímelo, Matatán.
0: Y se programan algo por ahí al 321-6142-948. Y nos disfrutamos de este jueves. Que nos vaya bonito a todos. Jueves de TVT, escuchando Mitch y hablando de TVT. Thank you.

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2: La hora con un cafecito, son las 10:47, escuchando Mix.
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0: Clasiquitos pasando por acá en esta mañana y acompañados de una mañana fresca, una mañana pasadita por lluvia. ¿Les llueve por ahí o no? Bueno, 11 en punto de la mañana escuchando Mix. Voy a llamar a Lista por aquí, estará Carolina Lozada para que se parche, para que vaya a disfrutar con el peque ahí del parque inflables más grande de Colombia, que está aquí en Neiva. Entonces, de una, estará por ahí Carolina Lozada, que se reporte a esta hora, que nos levante la mano ahí al 321-6142-948, escuchando Mix Radio.
1: Dímelo, Matatán.
0: Y, por supuesto, ahí envió la fotico. Participar es muy fácil, una foto escuchando Mix, nombre completo y número de documento. Y así, llamo al aire, Carolina Lozada, entonces, para que se haya disfrutado escuchando Mix Radio. Estamos llevando muchos oyentes a pasar un rato increíble ahí, del parque inflables más grande de Colombia, que está aquí en la ciudad de Neiva.

0: paleta para todo el mundo.
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0: La bachata está en modo Micha, escuchando Micha Radio. Y aquí estamos, comandando con un clima relajadito, con un clima tranquilito en la ciudad de Neiva y acompañándolos con todos los sonidos de Mitch. Buenos días.
1: Dímelo, Matatán.
0: Por acá los voy leyendo, 321-6142-948. Feliz mañana también para la gente que está ya viajando, dándose un vueltico por el departamento del Huila. Esperamos que la pasen bien, que disfruten de este territorio, que se tomen un cafecito y que compartan muchas cosas bonitas en el Huila, escuchando Mitch.

0: Dando de almuercito, en este jueves, jueves de TVT, aquí estamos, dándola toda, acompañándolos en una mañana fresca, relajadita, y dándola toda, por supuesto, con Micha Radio. Saludos a los que están llegando a la ciudad, a los que están llegando por aquí, a la capital del Huila.
1: Dímelo, Matatán.
0: Me encanta que estén parchaditos escuchando Micha Radio, y nosotros disfrutando de todos los sonidos, de todas las canciones, Micha.

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2: Son las 11:45 la hora, escuchando Mix Radio.
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1: Comandando en su radio está Mix en 94.8 FM. Si están ahí sintonizados en la radio del carro mientras van saliendo del trabajo, también en la casa, y a toda la gente que está conectada a través de internet, desde ya y hasta las 2 de la tarde vamos a emprender este viaje en la máquina del tiempo. Los voy a hacer recordar alguna época de su vida con uno de los clásicos que nos ponen en modo Mix y que hoy en este jueves de TVT van a estar muy, muy, muy especiales. Me encantaría que nos acompañaran por aquí porque también los voy a traer al presente. Les voy a mostrar la música que ustedes cantan en la actualidad y que van a seguir cantando a futuro, porque hay nuevas promesas, nuevas canciones y nuevos éxitos haciendo parte de la programación de Mix Radio. En este Pa'lante y para atrás, bienvenidos, bienvenidas, la vamos a pasar increíble.
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0: ¿Cómo están? ¿Cómo les está yendo en este mediodía de jueves? Hoy es 8 ya del mes de octubre. Mi nombre es Héctor Betancourt y estoy encantado de acompañarlos por aquí. Estoy leyendo sus mensajes en el WhatsApp 321-61-42-948. Guarden ese WhatsApp, por favor, 321-61-42-948. Ahí nos van a poder escribir, van a poder pedir sus canciones favoritas, van a poder participar. Por ejemplo, mire, estuvimos entregando muchas invitaciones para el parque de atracciones inflables más grande que hay en el país. Aquí en la ciudad de Neiva, el Big Fun City, y muchos de los oyentes de Mix Radio están invitados y van a estar parchando por ahí. Hoy vamos a estar por allá pendientes de las redes sociales de Mix, porque les vamos a contar y les vamos a mostrar cuál es la experiencia que se vive allá. Y además de eso, pendientes, porque vamos a estarlos invitando a todos los parches, todos los parches super cool que hay en la ciudad. Aquí ustedes se van a poder ganar las invitaciones y es importante que tengan ese WhatsApp ahí guardado, 321-61-4294.
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1: Bueno, ese soy yo, Héctor Betancur es mi nombre. Miren, les voy a contar una cosa. El señor Camilo Cifuentes se metió al callejón de los Calvazos. Lleva 2 días en una funa muy brava porque le pillaron la infidelidad y el man está por ahí en Medellín. Le grabaron un video por allá con otra creadora de contenido con la que está iniciando una relación que yo creo que la relación se acaba. Eso no pasa más de una semana a que esa vuelta se acabe. Ella ya se fue para España, dijo que se iba a visitar al papá como 4 días. Entonces, vea, a eso échele tierrita, cada relación ya se acabó. En este momento, Camilo Cifuentes tiene que estar pensando en cómo hacer para poner la lambada y echar reversa para ir a la casa, buscar, a tratar de recuperar el hogar con la mamá de su bebé que está a punto de nacer. Y no sé por qué se le ocurrió irse para donde Huéscol, al estudio de Huéscol, a hacer un stream con Huéscol y Bless y hablar de eso, y en vez de aclarar las cosas la oscureció más. ¿Quiere ver? Bueno, de todo eso le contamos en nuestras redes sociales y vea el video en el que en el inicio del stream Huéscol se le dio por prender su robot que le costó no sé cuántos miles de dólares y le metió un calvazo bravo, le reinició el Windows. Vaya, píllese lo que ahí le damos en @mixradio Neymar.

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1: Con toda la actitud, aquí estamos empezando esta nueva hora de música. Jueves de clásicos, jueves de TVT, jueves de pa'lante y para atrás. En este momento usted va a poderse programar su canción favorita aquí a través del WhatsApp. Guárdelo, por favor. Escríbanos un mensajito al 321-61-4294-8. También nos puede dejar su notica de voz, que yo por aquí los estoy oyendo. Saludos a toda la gente que está por acá de visita, a los que han llegado a parchar aquí en la ciudad de Neiva durante esta semana de receso. Espero que la pasen increíble. Me encantaría pues que dejaran por aquí su mensaje y me contaran desde qué ciudad vienen, desde qué lugar del país o del mundo vienen a visitar esta ciudad y qué los trae por acá. Si no tienen parche, escríbame, que yo les voy a tener parches muy, muy, muy top, y les tengo recomendaciones para que hagan aquí en la ciudad, porque los mejores parches de la ciudad están en modo.
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0: 94.8 FM, semana de receso, han sucedido muchas cosas, mucha gente está planeando ya su viaje porque este fin de semana es puente, además de la semana de receso tenemos el lunes festivo, entonces la gente dice, no, ¿sabe qué? Yo aprovecho el sábado cuando salga de trabajar, me voy de viaje, o los que ya no tienen que trabajar el sábado, pues terminan el viernes su turnito y ¡pam! De una vez arrancan para algún municipio cercano, aquí en el departamento del Huila, o salen del departamento y se van a visitar por ahí algún familiar, amigo, alguna cosita que tienen por ahí pendiente. Entonces, pues bueno, si van a salir de aquí del departamento, pueden llevar nuestra aplicación. Descárguela, por favor, póngala ahí en su teléfono o en su tablet. La encuentran muy fácil como Mix Radio Colombia. Mix Radio Colombia. La descargan, la instalan y ya luego seleccionan la ciudad de Neiva y listo. Donde quiera que estén, ahí nos van.
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2: Es la 1:45 y estás en modo mix.
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0: En este jueves de clásicos estamos dándole para adelante y para atrás. Héctor Betancourt es mi nombre, un placer siempre acompañarlos por aquí. Tener esta cita con ustedes al mediodía es muy, muy, muy top. Me encanta pues que vayamos a recordar muchos de los clásicos que hacen parte de la banda sonora de nuestra vida y también traerlos al presente. De lunes a viernes tenemos esta cita aquí al mediodía con Palante y para atrás. Mañana sábado, el sábado y el domingo vamos a estar desde las 6 de la mañana empezando aquí este Palante y para atrás. Listo, ya viene el Matatán ahorita a las 2 de la tarde con el mixeo, y si usted está por ahí chismoseándonos en las redes sociales o en nuestro portal web www.mixradio.co, vayan y píllense el nuevo bochinche que hay de Shakira con Piqué. Al parecer pues Shakira pidió algo muy particular en la corte, no sabemos si se lo vayan a aceptar o no. ¿Quiere saber qué fue lo que pidió para la paternidad de Piqué con sus hijos Milan y Sasha? Vaya que ya le contamos todo en www.mixradio.co.
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0: Arroba dímelo, Mazatán. ¿Cómo están? ¿Almorzaron? ¿Recargaditos? Espero que todo fluya y que estén emparchados ahí.
1: Dímelo, Mazatán.
0: Échale ganas. Hagan todo con amor, parce. Disfruten de esa tarde de buenos sonidos. Seguro que les traigo buenas cosas.
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0: ¿Están listos? Cuando digo buenas cosas es... Ay, ay, ay, ay, ay, ay, ay.
1: Dímelo, Mazatán.
0: ¿Qué pasó? ¿A vos?

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0: negocio, socio.
1: Ay, rompiendo el bajo, hasta abajo.
0: Dímelo, Matatán.
1: Saludito para Paola Reyes, de las Reyes Reyes. Rompiendo el bajo, hasta abajo. Y dale, dale. Como tú sabes, ¿qué es lo que pasa?
0: Ah, dímelo, Matatán.
1: El negocio, socio. ¿Te quieren programar el guito? 321-6142. 948, me levantan la mano. Y se parchan ahí escuchando Mitch Radio. Oh, wow. ¿Estamos rompiendo o no estamos rompiendo, muchachos?
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2: Son las 2:46, escuchando Mix.
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0: ¿Cómo me los trata esta tarde, ah? La tardecita de solecito, potente, dándola toda. Tengo por aquí boleticos, los últimos boleticos para irnos a disfrutar del parque de inflables más grande de Colombia, que está en Neiva. ¿Alguien quiere ir? ¿Me levanta la mano por ahí?
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0: Tranquilitos, bien parchados en este micheo de Miche Radio.
1: Dímelo, Matatán.
0: Acompañándonos a la gente que ya empieza a viajar, a otros que están por ahí camellando, los estudiantes que están relajaditos, desparchados.
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0: Y escuchando Miche Radio. Bueno, ya voy a llamar a lista a ver quién se va con nosotros a disfrutar del plancito del Parque de los Inflables. El parque inflables más grande de Colombia está aquí en Neiva y estamos invitando oyentes. Participar es muy sencillo, demostrar que está en modo Miche, escuchando Miche Radio. Una fotico ahí al 321-6142-948 con nombre completo y número de documento. Y pendientes, en cualquier momento llamo a lista ahí escuchando Miche Radio.
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2: Son las 3:45. 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

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Bueno, saludos a la gente que está por acá parchada a esta hora, el 321-6142-948. Se van preparando para un fin de semana que viene de Puente Festivo. Muchos no han viajado porque están camellando. Están con la bendia ahí en la casa. Listo, ya tiene lista la maleta para salir a turistear. Bueno, pues ahí los vamos a acompañar escuchando Mix Radio. Aquí estamos en este mixeo.

Aquí estamos comandando y por supuesto acompañándolos en este jueves, escuchando Meche Radio. Vea, les tengo parchecito, plancito para este fin de semana. Señores, y es que Aguardiente Amarillo y Ron Viejo de Caldas te invitan este 10 de octubre a Antares, una noche especial en la Tatacoa con Aguardiente Amarillo. No se lo pueden perder por nada del mundo. 10 de octubre, ya saben, en el desierto de la Tatacoa, para que ustedes se parchen ahí. Este plancito, Antares, con Aguardiente Amarillo y Ron Viejo de Caldas en el desierto de la Tatacoa. Vamos que vamos, comandando y disfrutando esta tardecita, el mixeo de Meche Radio.

0: 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Aquí estamos, dándola toda. ¿Cómo están? ¿Qué hacen? ¿Cómo me los tratan en este bonito jueves? Escuchando Meche Radio. Mami, yo me siento tuyo. Y tú, dímelo, ¿ah?
1: Dímelo, Matatán.
0: Feliz tarde, acompañándolos con Minche Radio. Saluditos a todos los que están por acá en este jueves. Apenas preparando, alistando todo para salir de la ciudad. Otros van a quedar por acá parchados, acompañados de Minche Radio. Bueno, me alegra mucho que estén disfrutando este jueves, Mix con Clásicos. Claro, es jueves de TVT.

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0: Señores, Mitch Radio dándola toda en esta tardecita de jueves. 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
2: Son las 4:48, la hora, escuchando Mixer Radio.
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Escogimos este baile inolvidable de Bad Bunny para decirles hola, bienvenidos a esta nueva hora de música. Ustedes escuchan Mix Radio acompañándolos donde quiera que se encuentren, donde los esté tomando. Este jueves, jueves de clásicos, jueves de descanso, muchos están en semana de receso, se despiertan tardecito, hasta ahora como que les coge la sed, les coge el calor y dicen, bueno, ¿para dónde vamos? ¿A dónde vamos? ¿Qué nos tomamos?

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1: Les voy a contar una cosa. Faith estuvo haciendo gira, grabando videos para su más reciente EP, El Club de las 19 Flores. Y estuvo con Americano 4K por ahí grabándose un videíto. Pendientes que en las redes sociales de Mix Radio usted se puede encontrar este y mucho más chismecito sabroso. Listo, entonces, vaya pues, no nos sigue todavía. Este es un buen momento para que lo haga. @Mix Radio Neiva.

Dios y compañía Rey con el líder de ese entonces, 301. Ustedes escuchan Mix Radio contándoles cositas importantes, cositas interesantes. 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
1: ¿Nos parece que es como que tiempito ya de que Bad Bunny suelte algo? Suelte una cancioncita por ahí, un EP. De pronto, un álbum completo, ¿por qué no? Debe estar camellando durísimo. ¿Con qué volverá Bad Bunny? Yo estoy esperando. Me gustaría saber qué es eso que trae para dejarnos oír. Cerrar los ojos.

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Fíjense, Juan nos escribió un mensajito aquí en el WhatsApp. Él está en la Argentina, Huila, está reportando sintonía y se quería oír esta canción. Y así usted puede pedir su canción favorita, súper fácil, aquí en nuestro WhatsApp 321-6142-948. 321-6142-948. Mientras va saliendo de pronto ahí de la casa, mientras va moviéndose por las calles de la ciudad, se puede oír su canción favorita aquí en Mix Radio, que los acompaña en esta semana de receso. ¿Cómo va esta temporadita de vacaciones, ah?

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2: Son las 5:47 de la tarde en Mix Radio.
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1: Estaba guiando en la disco con un Intuos y Noriega.

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0: Esta es la historia de una mujer muy bella,
1: hermosa,
0: excelente sonrisa, excelente físico,
1: única,
0: wow. Pero por dentro se sentía muy vacía y eso la obligaba a tener una doble personalidad. 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
2: Aquí en Cañosa con Sofía, la conozco por estrella.

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1: Keeping it real, boy.
0: Colegas, recuerden que no es lo mismo matar la liga a que la liga los esté matando a ustedes.
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2: Son las 6:45 en Mix Radio. 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